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1: Son las 5
0: con un minuto.
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4: Señor Dios nuestro, en este día te damos gracias por dirigirnos con tu mando pastoral y así, una y otra vez, nosotros poder ser renovados y deleitarnos con lo que tú estás haciendo por nosotros. Te damos gracias, Señor, en esta mañana porque podemos tener fe alegre y entusiasta, incluso cuando llegan las penas, mirando una y otra vez a todo lo bueno que tú nos das. Estamos muy agradecidos y siempre queremos estar agradecidos contigo. Te pedimos, protege nuestra familia. Protege, Señor, a nuestros amigos, nuestros hijos, a todos los que están a nuestro alrededor. Y sé tú, Señor, el poderoso guiador de nuestras vidas. Cuida a nuestro pueblo. Dale tu misericordia, tu fe y tu esperanza a todos los que te necesitan. Muestra, Padre eterno, tu soberanía custodiando este rebaño. Este rebaño que siempre está cerca de ti, derramando tu gracia para dar vida a quienes se están muriendo y resurrección a quienes ya han muerto. Oh Señor, escúchanos esta mañana las plegarias, que son plegarias de bendiciones, que son plegarias de agradecimiento por este nuevo día. Llénanos de bendiciones y que se haga tu voluntad en la tierra como en el cielo, para que llegue a nosotros tu reino y todo sea justo de acuerdo con tu gran propósito, Padre eterno. En esta mañana, Padre, ponemos nuestras vidas en tus manos. Ponemos en tus manos a todos aquellos que necesitan de tu misericordia, los que están enfermos, los que tienen problemas en su hogar, aquellos que necesitan de esa gracia tuya, Padre eterno, los que tienen problemas económicos, los que salen a buscar un trabajo, guíalos, Padre eterno. Todos los que a esta hora me escuchan, llénalos de bendiciones, Padre, en esta mañana, Padre eterno. En este día, te damos gracias por este nuevo amanecer, por este nuevo despertar. Te damos gracias por las personas que nos quieren, las personas que nos ayudan, los que están a nuestro lado, y te damos gracias también por los que no nos quieren, por todos aquellos que de alguna manera se van a tropezar con nosotros en este día. Padre eterno, llénanos de tu amor para que esto sea reflejado con cada persona con la que hoy me pueda encontrar. Queremos desearle un feliz día a todos aquellos que nos escuchan a esta hora del día. Padre eterno, bendícenos y que esta semana sea llena de prosperidad, amor, paz y armonía. Feliz día para todos.

Levanta las manos al cielo conmigo y repite: Señor, levanto mis manos, aunque no tenga fuerzas, aunque tenga mil problemas. Confiésalo con tus labios. Todo el mundo cantando conmigo.

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1: Son las 5
2: con 46 minutos.
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2: Señor, buenos días. Hoy mis palabras no son tan largas, son cortas, porque sabemos bien que tú conoces nuestros pensamientos. Primero que todo, te quiero agradecer y recordarte que somos personas muy agradecidas con los que nos das todos los días. Señor y Dios nuestro, estamos ante ti y nos regocijamos porque deseas consolarnos y deseas constantemente ser el mejor padre que tenemos. Vivimos una época oscura y perversa en donde naciones enteras se levantan y se quejan. Nuestra necesidad se eleva al cielo en el día de hoy, como todos los días, clamando a ti, Padre eterno, ayúdanos. Ayúdanos, Señor Dios nuestro, a que en todas las cosas que hagamos se haga tu voluntad. Nuestra tarea es pedirte a ti todo el tiempo, orando y orando y orando. Oh Señor, ven en Cristo Jesús, Señor y Salvador, Salvador del mundo entero, tú que todo lo puedes, tú que todo lo logras, porque de este a oeste, de sur a norte y entre todas las naciones, Cristo es el Señor y Salvador. Alabado sea tu nombre por habernos dado al Señor. Padre eterno, bendícenos en el día de hoy. Bendice a todas aquellas personas que me escuchan. Bendice a los que no te conocen. Bendice a los que te ignoran. Bendice a nuestros amigos, a nuestras familias, a nuestros enemigos y bendice a nuestra humanidad. Padre eterno, que hoy todas aquellas personas que me escuchan sientan ese soplo fresco en su rostro, como invitándoles a seguir adelante, porque la vida no acaba, la vida comienza mañana. Y tenemos que estar preparados porque sabemos que nuestro maestro, nuestro guía, es el mejor del mundo. Padre, les deseo mil pero mil bendiciones a todas las personas que me escuchan a esta hora. Que tengan un excelente día, lleno de bendiciones y de prosperidad. Amén.

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0: Iniciamos.
1: Era Noticias. Hola, muy buenos días. Bienvenidos a este primer avance informativo de Sendera Noticias.
2: Presidente de la Espriella confirmó que fue controlado incendio que amenazaba gasoducto en Tolima.
1: Condenan a 9 años de prisión al contratista por el caso de la Unidad Nacional para la Gestión del Riesgo de Desastres.
2: La ANLA autoriza a Hidro Ituango subir el nivel del embalse.
1: Incendios forestales afectan más de 22.000 hectáreas.
3: Después de jugada la sexta fecha, América es líder del fútbol colombiano.
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2: El presidente de la República, Abelardo de la Espriella, informó que gracias a las labores de las autoridades, la conflagración que se registraba en el sector de Guaranday, en Coello, logró ser controlada y se acabó con la amenaza que existía sobre el gasoducto que pasa por esa región tolimense. Así se evitó que las llamas alcanzaran esta infraestructura estratégica y provocaran una emergencia aún mayor. Actualmente hacemos seguimiento a 13 sectores.
1: Un tribunal de Bogotá condenó más de 9 años de prisión a un contratista involucrado en el escándalo de corrupción de la Unidad Nacional para la Gestión del Riesgo de Desastres. Según la investigación, el procesado participó en la apropiación irregular de más de 4.000 millones de pesos junto con otra persona. La decisión judicial se convierte en un nuevo capítulo del proceso por el manejo irregular de recursos destinados a la atención de emergencias en Colombia.
2: El ministro de Ambiente, Fabio Arjona, anunció que la Autoridad Nacional de Licencias Ambientales, ANLA, autorizó temporalmente a Hidro Ituango elevar el nivel de su embalse de la cota 408 a la 420. La decisión se tomó después de una evaluación técnica y de diferentes estudios sobre los cambios del agua, con el objetivo de preparar al país ante los posibles efectos del fenómeno de El Niño.
1: La emergencia ambiental continúa generando preocupación en el departamento del Tolima. Los incendios forestales han afectado más de 29.000 hectáreas y mantienen activos diferentes puntos de atención. El Ministerio de Agricultura anunció que definirá mecanismos de apoyo para los productores rurales afectados, mientras las autoridades avanzan en las labores de control y evaluación de los daños ocasionados por las llamas.
3: Se disputó la sexta fecha del fútbol colombiano con los siguientes resultados: Jaguares 1, Boyacá Chico 0, Alianza y Pereira empataron 0-0, Águila Dorada se empató con Millonarios 1-1, otro empate entre Tolima y Bucaramanga 0-0, igual situación para Santa Fe contra América que empataron 0-0 en el Campín, Cúcuta superó 1-0 a Independiente Medellín, Nacional venció 2-1 a Fortaleza, Pasto cayó en casa 0-1 frente a Llaneros, empate a 2 entre Deportivo Cali e Internacional de Bogotá. Después de estos resultados, así quedó la tabla de posiciones con los 8 primeros. América es líder con 13 puntos, segundo Llaneros con 11, tercero Tolima con 10, cuarto el Medellín con 9, quinto Bucaramanga con 9, sexto Águilas Doradas con 8, séptimo Deportivo Cali con 7 y octavo Millonarios también con 7 puntos.
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0: Buen día, Colombia. En Sendera Noticias despertamos con la noticia más importante para nuestros oyentes del campo colombiano. 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
1: Muy buenos días. El ministro de Agricultura, Indalecio Dangón, escuchó recientemente a los pequeños productores de cebolla de Sáchica en Boyacá para conocer sus principales dificultades y convertirlas en acciones concretas de política pública. Durante la jornada realizada junto al ministro de Ambiente Fabio Arjona, se identificaron problemas críticos, como falta de acceso al crédito, ausencia de tierra propia, altos costos de arrendamiento, limitada asistencia técnica y dificultades para comercializar las cosechas a precios justos. De cada 100 productores que encontramos, cerca de 80 no tienen acceso al crédito ni tierra propia y mucho menos no han recibido asistencia técnica suficiente. Esta realidad no puede seguir siendo normal en el campo colombiano, dijo el ministro Dangón. El ministro fortalecerá la articulación entre el ICA, Agrosavia, Finagro y Banco Agrario para llevar al territorio crédito, asistencia técnica, capacitación y mejores mecanismos de comercialización. El pequeño productor necesita tierra, crédito, conocimiento y mercado. Nuestro propósito es que producir alimentos vuelva a ser un negocio rentable, digno y sostenible para las familias campesinas. La jornada hizo parte de una estrategia territorial para escuchar directamente al productor y convertir sus necesidades en soluciones concretas, fortaleciendo la productividad y reduciendo la pobreza rural. Desde allí, aprovechó para destacar que el Gobierno Nacional y el sector agropecuario estarán presentes en las regiones afectadas por el terremoto del 10 de agosto. Nuestra prioridad es estar donde más se necesita, acompañando a las familias, protegiendo la vida y ayudando a recuperar el campo. Para todos nuestros oyentes, un feliz día.
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1: Los usuarios de Spotify ya pueden dejar anotaciones en las canciones que agregan a sus listas de reproducción. Así, usted puede dedicar canciones como se hacía en la radio en nombre del amor. El objetivo es que puedan explicar por qué un tema importa, qué lo vuelve culturalmente relevante o por qué encaja en una selección particular. La novedad busca volver más personales las playlists al sumar pensamientos y contexto dentro de la propia lista. En la práctica permite explicar por qué un tema entró en una selección, registrar una memoria vinculada a una canción o recomendar un contenido con un comentario breve. Spotify también precisó que cualquier persona que pueda ver una playlist podrá ver las notas junto con el nombre del usuario que se vincula a su perfil. Por ahora, las notas creadas por editores y los perfiles de editores empezaron a desplegarse para usuarios de Spotify Free y Premium de 16 años o más en Estados Unidos, Canadá, Reino Unido, Irlanda, Australia y Nueva Zelanda.
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1: El gobierno departamental de Norte de Santander, por medio del reciente puesto de mando unificado, llamó la atención sobre una reducción considerable del número de desplazados en la región. El informe revela que en este departamento hoy existen 63.800 víctimas del desplazamiento forzado, derivado de la confrontación entre los grupos ilegales ELN y FARC. Los municipios más afectados por esta situación de violencia son Cúcuta, con 53.200, Ocaña, 3.400, Tibú, 2.400, El Tarra, 2.600, Villa del Rosario, 566 y Sardinata, con 390. Durante estos 18 meses, 27 miembros de la Fuerza Pública han perdido la vida, 22 integrantes del Ejército Nacional y 5 de la Policía Nacional. Mientras tanto, más de 100 han resultado heridos, 91 del Ejército Nacional y 9 de la Policía Nacional. La Gobernación de Norte de Santander ha destinado más de 350.000 toneladas de ayudas a la zona norte del departamento para atender a las comunidades. En la región del Catatumbo se mantiene la guerra territorial de grupos armados que cumple más de 18 meses, con una delicada situación y con la degradación del conflicto.
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nombre de Jaime Arturo Rochero Ávila suena para la alcaldía del municipio de Chiriguaná. Jaime Arturo nació un 16 de enero de 1981 en Chiriguaná, Cesar, hijo del señor Jaime Rochero Bonilla y Lucy Ávila de Rochero, ambos fallecidos, que en paz descansen. El menor de cuatro hermanos, casado con la doctora Victoria Mejía Villarreal y padre de tres hijos, cursó sus estudios de primaria en el Jardín Infantil María Auxiliadora, conocido como Polita. Su secundaria en el Conalchi, hoy Instejumeo. Se graduó en el año 1997 en una promoción polifacética donde se destacan varios profesionales y líderes importantes en nuestro municipio. A los 17 años, ingresó a la Escuela Militar José María Córdoba, graduándose en el año 2002 como profesional en Ciencias Militares y Política y subteniente del Ejército Nacional. Durante su trayectoria de 28 años de servicio, se destacó por ocupar cargos importantes en unidades de primera línea, como son los batallones de Fuerzas Especiales del Ejército y batallones de artillería. Fue miembro del Batallón Colombia, que representa al país en la península del Sinaí, en Egipto, hasta convertirse en el comandante del Batallón de Artillería La Popa, en la ciudad de Valledupar, donde tuvo la oportunidad de trabajar y velar por la seguridad del departamento del Cesar. En cuanto a sus estudios, cuenta con una especialización en Administración de Recursos para la Defensa Nacional y una maestría en Seguridad y Defensa Nacional. Suena el nombre de Jaime Arturo Rochero Ávila para la alcaldía del municipio de Chiriguaná.

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1: Cordial saludo a esta hora del día para todos los oyentes. Hoy es lunes 24 de agosto del 2026. Mucha atención que cacao, maíz amarillo, guayaba, mango, mangostino, carne de res, productos lácteos, gulupa, limón pajarito, maíz, mandarina, arracacha, pastos, son parte de los productos que se han perdido como consecuencia de los incendios forestales en el departamento del Tolima el pasado fin de semana. Comerciantes de fruta del mercado mayorista de Corabastos, Bogotá, y el mercado de la 21 en la ciudad de Ibagué a la expectativa por estos productos que pueden mermar la oferta considerablemente por el fuego que acabó con más de 110 hectáreas. Hoy en la central mayorista subió el precio del limón Tahití, la cebolla larga, la mazorca, el rábano rojo, bajaron los precios de melón, de acelga, de apio. Hay una buena oferta de plátano artón, plátano colicero y yuca. A la hora de hacer mercadito para rendir el presupuesto familiar hay que tener en cuenta definitivamente la carne de res, el pollo, el pescado, el huevo, el queso, la panela, los granos y procesados, los cárnicos, el huevo, el queso, la panela, la buena oferta de frutas, al igual que las hortalizas de hoja. Panorama de oferta y demanda en la Central Mayorista de Bogotá. Informe con Pedro Triviño. Feliz día.
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El nombre de Jaime Arturo Rochero Ávila suena para la alcaldía del municipio de Chiriguaná. Jaime Arturo nació un 16 de enero de 1981 en Chiriguaná, Cesar, hijo del señor Jaime Rochero Bonilla y Lucy Ávila de Rochero, ambos fallecidos, que en paz descansen. El menor de cuatro hermanos, casado con la doctora Victoria Mejía Villarreal, y padre de tres hijos. Cursó sus estudios de primaria en el Jardín Infantil María Auxiliadora, conocido como Polita. Su secundaria en el Conalchi, hoy Instejumeo. Se graduó en el año 1997 en una promoción polifacética donde se destacan varios profesionales y líderes importantes en nuestro municipio. A los 17 años, ingresó a la Escuela Militar José María Córdoba, graduándose en el año 2002 como profesional en Ciencias Militares y Política.

subteniente del Ejército Nacional. Durante su trayectoria de 28 años de servicio, se destacó por ocupar cargos importantes en unidades de primera línea, como son los batallones de fuerzas especiales del Ejército y batallones de artillería. Fue miembro del Batallón Colombia, que representa al país en la península del Sinaí, en Egipto, hasta convertirse en el comandante del Batallón de Artillería La Popa, en la ciudad de Valledupar, donde tuvo la oportunidad de trabajar y velar por la seguridad del departamento del Cesar. En cuanto a sus estudios, cuenta con una especialización en Administración de Recursos para la Defensa Nacional y una maestría en Seguridad y Defensa Nacional. Suena el nombre de Jaime Arturo Rochero Ávila para la alcaldía del municipio de Chiriguaná.

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1: Son las 8
2: con un minuto.
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1: Son las 8
2: y 31 minutos.
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El nombre de Jaime Arturo Rochero Ávila suena para la alcaldía del municipio de Chiriguaná. Jaime Arturo nació un 16 de enero de 1981 en Chiriguaná, Cesar. Hijo del señor Jaime Rochero Bonilla y Lucy Ávila de Rochero, ambos fallecidos, que en paz descansen. El menor de cuatro hermanos, casado con la doctora Victoria Mejía Villarreal y padre de tres hijos. Cursó sus estudios de primaria en el Jardín Infantil María Auxiliadora, conocido como Polita. Su secundaria en el Conalchi, hoy Instejumeo. Se graduó en el año 1997 en una promoción polifacética donde se destacan varios profesionales y líderes importantes en nuestro municipio. A los 17 años, ingresó a la Escuela Militar José María Córdoba, graduándose en el año 2002 como profesional en Ciencias Militares y Política y subteniente del Ejército Nacional. Durante su trayectoria de 28 años de servicio, se destacó por ocupar cargos importantes en unidades de primera línea, como son los batallones de Fuerzas Especiales del Ejército y batallones de artillería. Fue miembro del Batallón Colombia, que representa al país en la península del Sinaí, en Egipto, hasta convertirse en el comandante del Batallón de Artillería La Popa, en la ciudad de Valledupar, donde tuvo la oportunidad de trabajar y velar por la seguridad del departamento del Cesar. En cuanto a sus estudios, cuenta con una especialización en Administración de Recursos para la Defensa Nacional y una maestría en Seguridad y Defensa Nacional. Suena el nombre de Jaime Arturo Rochero Ávila para la alcaldía del municipio de Chiriguaná.

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1: Son las 9:02.
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1: Son las 9 con 32 minutos.
2: El nombre de Jaime Arturo Rochero Ávila suena para la alcaldía del municipio de Chiriguaná. Jaime Arturo nació un 16 de enero de 1981 en Chiriguaná, Cesar, hijo del señor Jaime Rochero Bonilla y Lucy Ávila de Rochero, ambos fallecidos, que en paz descansen. El menor de 4 hermanos, casado con la doctora Victoria Mejía Villarreal y padre de 3 hijos. Cursó sus estudios de primaria en el Jardín Infantil María Auxiliadora, conocido como Polita. Su secundaria en el Conalchi, hoy Instejumeo. Se graduó en el año 1997 en una promoción polifacética donde se destacan varios profesionales y líderes importantes en nuestro municipio. A los 17 años, ingresó a la Escuela Militar José María Córdoba, graduándose en el año 2002 como profesional en Ciencias Militares y Política y subteniente del Ejército Nacional. Durante su trayectoria de 28 años de servicio, se destacó por ocupar cargos importantes en unidades de primera línea, como son los batallones de Fuerzas Especiales del Ejército y batallones de artillería. Fue miembro del Batallón Colombia, que representa al país en la península del Sinaí, en Egipto, hasta convertirse en el comandante del Batallón de Artillería La Popa, en la ciudad de Valledupar, donde tuvo la oportunidad de trabajar y velar por la seguridad del departamento del Cesar. En cuanto a sus estudios, cuenta con una especialización en Administración de Recursos para la Defensa Nacional y una maestría en Seguridad y Defensa Nacional. Suena el nombre de Jaime Arturo Rochero Ávila para la alcaldía del municipio de Chiriguaná.
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1: son las 10:04. 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
1: Son las 10:31.
2: El nombre de Jaime Arturo Rochero Ávila suena para la alcaldía del municipio de Chiriguaná. Jaime Arturo nació un 16 de enero de 1981 en Chiriguaná Cesar, hijo del señor Jaime Rochero Bonilla y Lucy Ávila de Rochero, ambos fallecidos, que en paz descansen. El menor de 4 hermanos, casado con la doctora Victoria Mejía Villarreal y padre de 3 hijos. Cursó sus estudios de primaria en el Jardín Infantil María Auxiliadora, conocido como Polita. Su secundaria en el Conalchi, hoy Instejumeo. Se graduó en el año 1997 en una promoción polifacética donde se destacan varios profesionales y líderes importantes en nuestro municipio. A los 17 años, ingresó a la Escuela Militar José María Córdoba, graduándose en el año 2002 como profesional en Ciencias Militares y Política y subteniente del Ejército Nacional. Durante su trayectoria de 28 años de servicio, se destacó por ocupar cargos en unidades de primera línea, como son los batallones de Fuerzas Especiales del Ejército y batallones de artillería. Fue miembro del Batallón Colombia, que representa al país en la península del Sinaí, en Egipto, hasta convertirse en el comandante del Batallón de Artillería La Popa, en la ciudad de Valledupar, donde tuvo la oportunidad de trabajar y velar por la seguridad del departamento del Cesar. En cuanto a sus estudios, cuenta con una especialización en Administración de Recursos para la Defensa Nacional y una maestría en Seguridad y Defensa Nacional. Suena el nombre de Jaime Arturo Rochero Ávila para la alcaldía del municipio de Chiriguaná.
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1: Son las 11
2: con un minuto.
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1: Son las 11:32.
2: El nombre de Jaime Arturo Rochero Ávila suena para la alcaldía del municipio de Chiriguaná. Jaime Arturo nació un 16 de enero de 1981 en Chiriguaná Cesar, hijo del señor Jaime Rochero Bonilla y Lucy Ávila de Rochero, ambos fallecidos, que en paz descansen. El menor de 4 hermanos, casado con la doctora Victoria Mejía Villarreal y padre de 3 hijos. Cursó sus estudios de primaria en el Jardín Infantil María Auxiliadora, conocido como Polita. Su secundaria en el Conalchi, hoy Instejumeo. Se graduó en el año 1997 en una promoción polifacética donde se destacan varios profesionales y líderes importantes en nuestro municipio. A los 17 años, ingresó a la Escuela Militar José María Córdoba, graduándose en el año 2002 como profesional en Ciencias Militares y Política y subteniente del Ejército Nacional. Durante su trayectoria de 28 años de servicio, se destacó por ocupar cargos importantes en unidades de primera línea, como son los batallones de Fuerzas Especiales del Ejército y batallones de artillería. Fue miembro del Batallón Colombia, que representa al país en la península del Sinaí, en Egipto, hasta convertirse en el comandante del Batallón de Artillería La Popa, en la ciudad de Valledupar, donde tuvo la oportunidad de trabajar y velar por la seguridad del departamento del Cesar. En cuanto a sus estudios, cuenta con una especialización en Administración de Recursos para la Defensa Nacional y una maestría en Seguridad y Defensa Nacional. Suena el nombre de Jaime Arturo Rochero Ávila para la alcaldía del municipio de Chiriguaná.
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2: son las 12
3: con 2 minutos.
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2: Hola, muy buenas tardes, bienvenidos a otro avance informativo en este mediodía. Esto es Sendera Noticias.
3: Distrito fortalece la seguridad del Centro Histórico de Santa Marta con la instalación de cámaras.
2: Polémica en Puerto Colombia por presunta entrega de lotes públicos a particulares.
3: Familias de dos veredas en Ituango, Antioquia, salieron desplazadas por intimidaciones.
2: Fuerzas militares reportan operación contra el ELN en el norte de Santander.
4: Hoy comienza la fase final de la Liga Femenina Colombiana.
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3: Con el fin de brindar mayor seguridad y tranquilidad a comerciantes, residentes y ciudadanía en general, se puso en funcionamiento un nuevo sistema de vigilancia integral en el Centro Histórico de Santa Marta. El proyecto ejecutado dentro del programa Obras Barriales contempló el suministro, instalación y funcionamiento de 28 cámaras fijas, dos cámaras tipo domo que permiten movimiento horizontal, vertical y el acercamiento de imagen.
2: Una controversia se registra en Puerto Colombia Atlántico por varios terrenos de propiedad pública que, según las denuncias conocidas durante esta mañana, habrían terminado en manos de particulares. El caso genera cuestionamientos sobre el manejo de estos predios y la forma que fueron adjudicados. Las autoridades deberán establecer las circunstancias en las que se produjo la entrega y determinar si hubo irregularidades.
3: En grave situación de orden público están las veredas Finlandia y La Rica del municipio de Ituango por la presencia de grupos armados ilegales, provocando que cerca de 100 familias se desplazaran por el riesgo que corrían sus vidas. La zona afectada por el conflicto armado se encuentra en límites con los municipios de Valdivia y Briceño en el norte antioqueño, en donde, según las autoridades, los cambios de mando en disidencias y Clan del Golfo han provocado tensiones entre los ilegales.
2: En el norte de Santander se mantiene la atención a las autoridades sobre la situación de seguridad en la región. Fuerzas militares reportan acciones contra estructuras del Ejército de Liberación Nacional en medio de las operaciones que se desarrollan en esta zona del país. La situación de orden público continúa siendo monitoreada por las autoridades.
4: Con el juego entre Internacional de Palmira y Atlético Nacional, comienza hoy la fase final de la Liga Femenina Colombiana. El partido será a las 4:30 de la tarde en el estadio Francisco Rivera Escobar de Palmira del Valle del Cauca. Luego a las 6 de la tarde en el estadio El Campín de Bogotá, Millonarios recibirá a Internacional de Bogotá. Y mañana se juega el clásico caleño entre América y Deportivo Cali. Entre tanto, Santa Fe enfrentará a Orso Marzo.
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1: Hola, muy buenos días. Bienvenidos a este primer avance informativo de Sendera Noticias.
2: Presidente de la Espriella confirmó que fue controlado incendio que amenazaba gasoducto en Tolima.
1: Condenan a 9 años de prisión al contratista por el caso de la Unidad Nacional para la Gestión del Riesgo de Desastres.
2: La ANLA autoriza a Hidro Ituango subir el nivel del embalse.
1: Incendios forestales afectan más de 22.000 hectáreas.
3: Después de jugada la sexta fecha, América es líder del fútbol colombiano.
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2: El presidente de la República, Abelardo de la Espriella, informó que gracias a las labores de las autoridades, la conflagración que se registraba en el sector de Guaranday, en Coello, logró ser controlada y se acabó con la amenaza que existía sobre el gasoducto que pasa por esa región tolimense. Así se evitó que las llamas alcanzaran esta infraestructura estratégica y provocaran una emergencia aún mayor. Actualmente hacemos seguimiento a 13 sectores.
1: Un tribunal de Bogotá condenó más de 9 años de prisión a un contratista involucrado en el escándalo de corrupción de la Unidad Nacional para la Gestión del Riesgo de Desastres. Según la investigación, el procesado participó en la apropiación irregular de más de 4.000 millones de pesos junto con otra persona. La decisión judicial se convierte en un nuevo capítulo del proceso por el manejo irregular de recursos destinados a la atención de emergencias en Colombia.
2: El ministro de Ambiente, Fabio Arjona, anunció que la Autoridad Nacional de Licencias Ambientales, ANLA, autorizó temporalmente a Hidro Ituango elevar el nivel de su embalse de la cota 408 a la 420. La decisión se tomó después de una evaluación técnica y de diferentes estudios sobre los cambios del agua, con el objetivo de preparar al país ante los posibles efectos del fenómeno de El Niño.
1: La emergencia ambiental continúa generando preocupación en el departamento del Tolima. Los incendios forestales han afectado más de 29.000 hectáreas y mantienen activos diferentes puntos de atención. El Ministerio de Agricultura anunció que definirá mecanismos de apoyo para los productores rurales afectados, mientras las autoridades avanzan en las labores de control y evaluación de los daños ocasionados por las llamas.
3: Se disputó la sexta fecha del fútbol colombiano con los siguientes resultados: Jaguares 1, Boyacá Chico 0, Alianza y Pereira empataron 0-0, Águila Dorada se empató con Millonarios 1-1, otro empate entre Tolima y Bucaramanga 0-0, igual situación para Santa Fe contra América que empataron 0-0 en el Campín, Cúcuta superó 1-0 a Independiente Medellín, Nacional venció 2-1 a Fortaleza, Pasto cayó en casa 0-1 frente a Llaneros, empate a 2 entre Deportivo Cali e Internacional de Bogotá. Después de estos resultados, así quedó la tabla de posiciones con los 8 primeros. América es líder con 13 puntos. Segundo, Llaneros con 11. Tercero, Tolima con 10. Cuarto, el Medellín con 9. Quinto, Bucaramanga con 9. Sexto, Águilas Doradas con 8. Séptimo, Deportivo Cali con 7. Y octavo, Millonarios también con 7 puntos.
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1: Hola, muy buenos días. Bienvenidos a otro avance informativo de Sendera Noticias.
2: Río Magdalena está casi un metro por debajo de lo normal en Santander.
1: Cali supera las 42 mil toneladas de escombros retiradas tras la emergencia.
2: Gobernador de Cundinamarca manifiesta que el 90% de los incendios son provocados.
1: Continúa aplazada la reapertura del aeropuerto internacional Matecaña de Pereira.
3: Flor Denis Ruiz gana medalla de plata en lanzamiento de jabalina.
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2: En Barranca Bermeja, Cor Magdalena mantiene vigilancia sobre el río Magdalena. Regularmente debería estar cerca de los 2 metros de profundidad, pero actualmente ronda 1 metro 45 centímetros. El fenómeno de El Niño ya está dejando efectos concretos sobre el río Magdalena en Santander. En el tramo de Barranca Bermeja, algunas embarcaciones han tenido que reducir la cantidad de carga que transportan porque el río tiene menos profundidad.
1: Las labores de recuperación continúan en diferentes sectores de Cali. El reporte más reciente de la Administración Distrital señala que ya fueron retiradas 42.537 toneladas de escombros en las zonas más afectadas. Los trabajos están concentrados en la recuperación de vías, espacios públicos y sectores donde todavía existen estructuras que representan riesgo para la comunidad.
2: Cundinamarca atraviesa una emergencia por incendios forestales que mantiene en alerta a las autoridades departamentales. El gobernador Jorge Emilio Rey aseguró que durante agosto se han registrado 235 incendios, con afectaciones en decenas de municipios. Según el mandatario, detrás de buena parte de las conflagraciones existirían acciones humanas, algunas de ellas presuntamente intencionales.
1: La operación aérea en Pereira continúa afectada por las condiciones de seguridad derivadas de la emergencia. La reapertura del Aeropuerto Internacional Matecaña permanece aplazada mientras avanzan las revisiones técnicas y se determinan las condiciones necesarias para garantizar el regreso seguro de las operaciones. La situación mantiene especial atención en Risaralda por el impacto que tiene sobre pasajeros, turismo, comercio y conectividad aérea en toda la región.
3: La atleta colombiana Flor Denis Ruiz, que venía de ser medallista de oro en los Juegos Centroamericanos y del Caribe en Santo Domingo, se volvió a lucir internacionalmente, esta vez en la parada de la Liga de Diamante disputada en Lausana, Suiza. En Santo Domingo, Ruiz había logrado una marca de 67.34 metros y ahora en Suiza alcanzó un lanzamiento de 64.29, que le permitieron terminar en la segunda casilla del podio del lanzamiento de jabalina. En la gran final de la Liga de Diamante, que será entre el 4 y el 5 de septiembre en Bélgica, la colombiana estará junto a las 5 mejores lanzadoras del mundo, ya que solo 6 disputarán las competencias en busca de la reina de la liga.
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1: Hola a todos, esta es la noticia musical destacada del momento en Sendera Noticias y Decibeles.net, la plataforma musical de monitoreo más grande de Colombia. Karol G dona $1,000,000 por Colombia. La antioqueña donó $1,000,000 para ayudar a la reconstrucción de viviendas afectadas por el terremoto del 10 de agosto en Colombia. La cantante hizo el anuncio este domingo durante el concierto Colombia, Voces por la Vida, realizado en Bogotá. El aporte, canalizado a través de su fundación Concora, se suma a los recursos recaudados durante el evento, que reunió a más de 30 artistas. Hasta el momento, la jornada había alcanzado 10.640 millones de pesos, destinados a las comunidades afectadas por la emergencia. Esta fue la noticia musical destacada del momento en Sendera Noticias y Decibeles.net.
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1: Hola, muy buenos días, bienvenidos a Panorama Internacional. Empeora el estado de salud del rey Harald de Noruega, que permanece estable por infección.
2: Empeora el estado de salud del rey Harald de Noruega, que permanece estable por infección. El rey Harald de Noruega ha visto un empeoramiento en su salud debido a una infección en la sangre, aunque su condición se mantiene estable, según la Casa Real. El monarca, de 89 años, está hospitalizado desde el lunes pasado por anemia hemolítica y ha sido tratado con antibióticos. Previamente, Harald había estado bajo tratamiento de cortisona, lo que le generó acumulación de líquidos. El rey, que ha enfrentado múltiples problemas de salud en los últimos años, incluyendo hospitalizaciones previas, seguirá en el Hospital del Reino en Oslo.
1: Al menos 6 desaparecidos y decenas de viviendas afectadas en Venezuela por las lluvias.
2: Al menos 6 desaparecidos y decenas de viviendas afectadas en Venezuela por las lluvias. Las fuertes lluvias en Caracas y 2 estados de Venezuela han dejado un saldo trágico, con 6 personas desaparecidas y alrededor de 36 viviendas dañadas. Entre los desaparecidos, una madre y su hijo fueron arrastrados por el desbordamiento de un río, mientras que una niña fue rescatada tras caer en una quebrada. La presidenta encargada, Delcy Rodríguez, destacó los estragos importantes causados por la lluvia, que tuvo una duración de más de 4 horas. Los ciudadanos lamentan la falta de mantenimiento en los drenajes, señalando que cada vez que llueve fuertemente, se inundan las mismas calles.
1: El Congreso de Sinaloa avala la segunda renuncia del gobernador mexicano Rubén Rocha Moya.
2: El Congreso de Sinaloa avala la segunda renuncia del gobernador mexicano Rubén Rocha Moya. El Congreso del Estado de Sinaloa aprobó por unanimidad la segunda solicitud de licencia del gobernador Rubén Rocha Moya, quien se retira tras críticas de la presidenta Claudia Sheinbaum sobre su regreso al cargo, luego de ser acusado de supuestos vínculos con el cartel de Sinaloa. Este proceso se produjo en medio de investigaciones de la Fiscalía General de la República. Rocha Moya declaró: «Sinaloa, la nación y el movimiento de transformación están por encima de todo». La mandataria, al ser cuestionada, afirmó que es lo mejor para Sinaloa y negó haber influido en su decisión.
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1: Un grupo de firmantes de paz que componían el antiguo secretariado de las FARC solicitó al gobierno de Abelardo de la Espriella conocer detalles sobre el futuro del cumplimiento del acuerdo de paz del 2016 durante su administración. Entre los excombatientes que firmaron la carta, están solicitando a la nueva administración claridad sobre la política de implementación en estos 4 años, detalles sobre los cambios que propone a la arquitectura institucional planteada en el acuerdo, así como posibles reformas en la Jurisdicción Especial para la Paz. A través de un derecho de petición de 16 páginas, los firmantes sustentan sus dudas en una serie de preocupaciones fácticas y jurídicas. La primera de ellas son los anuncios de reformas en la nueva administración que plantearon la eliminación de la oficina del Alto Comisionado para la Paz, la supresión de dependencias en la presidencia, incluyendo la eliminación de 229 cargos, y el traslado de funciones de la unidad de implementación a un nuevo Comisionado Nacional de Seguridad. Además, se contempló la posible fusión o eliminación de entidades fundamentales como la Unidad Nacional de Protección. Los firmantes advierten que el 31 de diciembre del 2026 vencen los decretos que amparan el acompañamiento psicosocial y el apoyo económico básico para la reincorporación, sin que se conozca un decreto de prórroga.
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3: Luis Díaz con el Bayern Múnich se corona campeón de la Supercopa de Alemania. Con goles de Nathaniel Brown a los 28 minutos y Michael Olise en el primer minuto de reposición del primer tiempo, el Bayern ganó 2-1 el duelo por el título de la Supercopa de Alemania ante Borussia Dortmund, que descontó con Fabio Silva a los 75 minutos. El colombiano Luis Díaz fue titular y recibió tarjeta amarilla a segundos de final del primer tiempo. Y aunque no marcó, fue uno de los destacados del juego, que terminó 2-1 para el primer título de temporada del Bayern Múnich y el cuarto del Guajiro con el club bávaro. Los otros títulos de Díaz con el Bayern fueron la Supercopa de Alemania en 2025, la Bundesliga del 2026 y la Copa de Alemania también en el 2026. Nairo Quintana estará con Colombia en el Mundial de Ciclismo de Montreal. En el año de su despedida como ciclista profesional, el boyacense Nairo Quintana del Movistar Team encabezará la nómina de la Selección Colombia que participará en el Campeonato Mundial de Ruta UCI 2026 a celebrarse en Montreal, Canadá, del 20 al 27 de septiembre. El equipo nacional tendrá a Quintana haciendo su última competencia con la Selección Colombia luego de 17 años cargados de grandes conquistas como los títulos del Giro de Italia 2014 y la Vuelta a España 2016, además de salir subcampeón del Tour de Francia en 2 ocasiones, 2013 y 2015, detrás del británico Chris Froome, entre otros logros.
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4: El nombre de Jaime Arturo Rochero Ávila suena para la alcaldía del municipio de Chiriguaná. Jaime Arturo nació un 16 de enero de 1981 en Chiriguaná, Cesar, hijo del señor Jaime Rochero Bonilla y Lucy Ávila de Rochero, ambos fallecidos, que en paz descansen. El menor de 4 hermanos, casado con la doctora Victoria Mejía Villarreal y padre de 3 hijos, cursó sus estudios de primaria en el Jardín Infantil María Auxiliadora, conocido como Polita, su secundaria en el Conalchi, hoy Instejumeo. Se graduó en el año 1997 en una promoción polifacética donde se destacan varios profesionales y líderes importantes en nuestro municipio. A los 17 años, ingresó a la Escuela Militar José María Córdoba, graduándose en el año 2002 como profesional en Ciencias Militares y Política y subteniente del Ejército Nacional. Durante su trayectoria de 28 años de servicio, se destacó por ocupar cargos importantes en unidades de primera línea, como son los batallones de fuerzas especiales del ejército y batallones de artillería. Fue miembro del Batallón Colombia que representa al país en la península del Sinaí en Egipto, hasta convertirse en el comandante del Batallón de Artillería La Popa en la ciudad de Valledupar, donde tuvo la oportunidad de trabajar y velar por la seguridad del departamento del Cesar. En cuanto a sus estudios, cuenta con una especialización en Administración de Recursos para la Defensa Nacional y una maestría en Seguridad y Defensa Nacional. Suena el nombre de Jaime Arturo Rochero Ávila para la alcaldía del municipio de Chiriguaná.
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1: En medio de la polémica por la eliminación de los aparatos de los juegos físicos de PlayStation, la empresa está enviando correos electrónicos a los usuarios para recordarles algunas condiciones de la plataforma, entre ellas que los títulos digitales que compren no les pertenecen. Esto coincide con el inicio de la protesta en la que durante esta semana de agosto los jugadores de todo el mundo planean apagar sus consolas para reclamar por el fin de los discos físicos y la pérdida de control sobre sus bibliotecas virtuales. El mensaje enviado por Sony a los usuarios de PlayStation se presenta bajo la apariencia de un recordatorio formal. El correo informa que recientemente se han aceptado los términos de servicio, el código de conducta, el acuerdo de licencia de usuario final y la política de privacidad de la plataforma. Aunque a simple vista podría tratarse de una comunicación rutinaria, el contenido y la reiteración de ciertos puntos han generado preocupación. El correo recalca que los productos digitales adquiridos en la PlayStation Store no son propiedad del usuario. Todo porque, en julio, PlayStation anunció públicamente su intención de dejar de fabricar nuevos juegos en disco a partir del 2028, marcando un cambio de rumbo en la industria del videojuego.
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0: Señorita, a la orden, ¿la llevo?
1: No, gracias. Estoy esperando al viejo del sombrerón.
0: Uy, Yúcuta, no me diga. Qué viejo tan afortunado.
1: Ahí llegó, vea.

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1: Esta es la hora, esta es la hora.
2: Las 6 en punto.
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1: ¡Vaya, qué rico!